ni es un domingo cualquiera. Es el previo al adiós más duro de mis 36.

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0: Molt bé. Oye,
2: muchas gracias.
1: ¿Has entendido algo?
2: Un saludo para todo Cataluña, pero claro que he entendido todo.
1: ¿Qué dices? ¿Sabes catalán?
2: No, pero es que nuestro lenguaje es muy, muy similar, muy parecido. Y claro, si tú pones un poquito de atención, entiendes lo que se está diciendo.
1: Bueno, ¿estás feliz? Aquí esta noche te van a entregar dentro de un momento ese premio a esa trayectoria de tantos años de éxitos.
2: Me siento muy honrado, muy feliz. Sobre todo que pase aquí, en esta tierra donde tengo raíces, donde mis abuelos han nacido. Es como volver al punto de partida. Yo me siento muy honrado de recibir este reconocimiento por trayectoria. Quiero pensar que, bueno, son 53 años ya, Tony.
1: Ah, sí, lo digamos.
2: Esto, de carrera, no de vida. De vida es mucho más, pero de trayectoria son 53 y quiero... Pues no, a ver, soñar no cuesta nada, así que quiero pensar que son los primeros 53 y que vengan otros 53 ahora, como te comentaba en tu programa, como la medicina está avanzando a tal velocidad. Pero me siento muy honrado, muy feliz, hemos pasado tiempo muy agradable, muy feliz, nos han tratado muy bien. Bueno, claro, Tony ha tenido mucho que ver con este trato que hemos recibido todos los que hemos participado y que hemos viajado desde distintas partes del mundo, porque lo que vale la pena mencionar es que hay representantes de todos los continentes. Y yo quiero pensar también que este Festival de Cine Amor y Esperanza, aquí en Barcelona, es su sexta edición, pero yo quiero que esto siga creciendo y siga viniendo mucha más gente, que conozcan pues lo que es la tradición, la belleza, la cultura, la comida maravillosa que tiene Barcelona. Pero también, tú sabes que estos festivales lo que ayudan es para que los creativos se unan, que los creativos estén cerca y puedan crear proyectos juntos. Y nosotros pertenecemos a una profesión que puede diagramar el futuro, te da la impresión de quién tú eres, de cómo puedes ser también. Y es algo muy hermoso estar aquí. Y bueno, te agradezco el tiempo que nos estás ofreciendo para comunicarnos con nuestra gente, amigas y familiares de Cataluña, y dar las gracias públicamente por este reconocimiento.
1: Yo he de deciros, como eso no es televisión, no se ve, es que entran gente extranjera que hablan en su idioma, que Fernando, si le vierais, parece que tenga pues 45 años. Una estampa, una energía. Hemos fraternizado tanto que somos como hermanos ya. Es la espiritualidad que nos une.
2: Es la belleza de esta carrera y lo que yo he percibido a través de tantos años. Es justamente eso, que tú puedes encontrarte con una persona como me he encontrado contigo y de repente saber que nos conocemos de toda la vida y que seguiremos siendo amiguetes por toda la vida y que nos unen no solamente el arte y la cultura y el ayudar al necesitado, sino que tenemos una base espiritual también, un desarrollo interno que queremos compartir con la gente y que utilizamos el medio de la comunicación justamente para eso, la televisión, el cine, la radio en la cual estamos ahora, la música que inspira también. Entonces, pues no sé, estar contigo es pues reencontrarme con un amiguete de toda la vida.
1: Actor, cantante, pintor, yo diría filósofo, con un libro sobre su propia historia maravilloso. Las Mañanitas, María, ¿cuántas telenovelas o películas maravillosas?
2: Uy, pues ¿no? Mira, yo ya empiezo a perder la cuenta. Pero, ¿qué te puedo decir? 16 novelas, yo tengo que haber hecho, debe haber como 2.100 horas de televisión.
1: ¡Qué barbaridad!
2: Bueno, recuerda que nosotros hacíamos proyectos que tenían 500 capítulos de media o de una hora, así que si tú vas sumando, ahora si hablas yo como embajador de los mariachis de México ante el mundo, que por cierto, tenemos la gran noticia.
3: Dala.
2: Que tal vez tú no la tienes todavía.
3: Sí, pero que la tengo ya.
2: Ya la tienes. Bueno, si no la tienes, eres el primero en tenerla. Estamos con la bendición de Dios, claro, del universo, con esa energía suprema que nos guía. Estamos con la idea y el deseo de regresar en el mes de diciembre, sobre el 19, 20, 21 de diciembre, a hacer una fiesta mexicana con Fernando Allende.
3: ¡Qué guay!
2: Eso va a estar espectacular. Y tú sabes, en mi mariachi, con mi traje de charro, y en un lugar espectacular, y con comida mexicana, con picar aquí, rico, cosas ricas.
3: Yo quiero ir.
2: Bueno, yo también quiero ir, yo me apunto.
3: Pues oye, ¿sabes dónde es? En el Salón de Eventos de FEA, en la calle de Tenza 96. Ya pueden ir llamando, buscando el teléfono y reservar sitio, porque si no, se va a agotar.
2: De verdad que va a ser espectacular. Y eso, me encanta la idea de no marcharme de Barcelona sin dejar ya algo programado para poder regresar y estar contigo, y contigo que me escuchas, y contigo que me ves, y bueno, y lo que viene por ahí, porque en este espectáculo gozamos, disfrutamos, cantamos juntos. Es un espectáculo interactivo, porque sé que la música mexicana ha traspasado fronteras por muchas décadas y hay canciones icónicas, clásicas, que a la gente le gusta mucho cantar, jóvenes y adultos. Así que bueno, si a eso pues le pones un poquito de tequila blanco reposado, y si le pones pues unas enchiladas, un poquito de pique chile por aquí, y traigo el mariachi, me visto de charro, y creo que la vamos a pasar muy bien en el mes de diciembre. Así que nos vemos en este espectáculo, Fernando Allende y sus mariachis, en el maravilloso espacio que se llama
3: el Salón de Eventos FA, en la calle Tenza 96. Bueno,
2: oye, oye, qué curioso. Salón de Eventos FA, y yo soy FA.
3: Fernando. Digo, Fernando Allende, lo hemos de dejar, digo, queridos amigos, él es un hombre sencillo, humano, encantador. Es para comérselo. Para comérselo. Y terminamos cantando, ¿o qué? Porque ahí donde le ven, he visto unos espectáculos tuyos, bueno, de un calibre impresionante.
2: ¿Y cuál te gustaría cantar conmigo, Tony?
3: Mejor que cantes tú, pero
2: no,
3: bueno.
2: No, pero va a cantar algo. ¿Qué te gustaría?
3: De la bachata, la última, no.
2: ¿O no te gustaría? Con dinero y sin dinero, hago siempre lo que quiero, y mi palabra es la ley. No tengo trono ni reina, ni nadie que me comprenda mucho, pero bueno, yo sigo siendo el rey. Saludos, se les quiere. Viva España, viva Barcelona.
3: Cataluña.
2: Viva Cataluña, por supuesto.
3: Gracias, amics de la Caixa Tonta. Us deixo perquè crec que m'hi extès una mica, però és que està amb aquest home, amb aquest personatge tan impressionant i tan gran, el temps passa volant. 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
2: Muchas gracias. Qué bueno que puedo comprender un poco.
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0: Són les 6 del matí.
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3: Hola amigos y amigas, ¿qué tal? Bienvenido, bien hallado, Quinto Sintonía, a la 99.7 de la FM. Vamos con Sonido Vinilo y lo vamos a hacer ya hoy iniciando nuestro programa con un dúo de synthpop británico formado en Londres en 1984. Tuvo su máximo esplendor entre 1980 y 1990 y vendieron más de 100 millones de discos. Ellos son Pet Shop Boys y vamos a escucharlo en el tema Domino Dancing.

Bien, pues ahí quedaban los chicos de la tienda de animales, los Pet Shop Boys. Y ahora nos vamos a ir con un grupo musical alemán, también de Simpson, que fue popular en la década de los 80, formado en 1982 en Münster, en Alemania. Ellos son Alphaville y vamos a escucharlo en el tema Big in Japan.

Bien, pues ahí quedaba Alpha Bills. Ahora nos vamos a ir a recibir a un pianista, cantante, compositor y músico de rock y pop británico con una carrera de más de 60 años. Ha lanzado más de 30 álbumes de estudio. Ahí está Elton John y Kiki Dee con el tema Don't Go Break My Heart.

Bien, pues continuamos aquí en tu sintonía, no la olvides, la 99.7 de la FM. Ya sabes que estamos en Sonido Vinilo y que lo emitimos todos los martes de 10 a 11, todos los lunes de 10 a 11 de la noche y los martes a las 5 de la madrugada. Vamos ahora a recibir a un cantante, actriz y presentadora mexicana que en 40 años como cantante ha grabado más de 20 discos y ha vendido alrededor de los 18 millones de copias. Hablamos de Daniela Romo y la escuchamos en el tema Celos.

Bien, pues ahí quedaba Daniela Romo. Ahora vamos a ir a recibir a un cantautor, es compositor, músico y también su época fue torero mexicano. Nació en Ciudad de México con una trayectoria de 50 años y unas ventas que superan los 35 millones de discos vendidos. Estamos hablando de Emmanuel y lo escuchamos en el tema Bella Señora.

Bien, pues ahí se nos marchaba Emmanuel. Ahora vamos a recibir un grupo fundado en 1972 y que a pesar de su corta carrera, que finalizó en 1973, en el género del pop y del rock obtuvieron buenos éxitos también. Ellos son el grupo Solera y lo escuchamos en el tema Calles del Viejo París.

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1: Bien, pues sonido vinilo. 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Vamos ahora con uno de los principales grupos británicos de la SCAT, formado en 1976 y que obtuvieron sus mayores éxitos a finales de los 70. Hablamos del grupo Mannheads y lo escuchamos en el tema One Step Beyond. One.

Bien, se quedaron con este. Y ahora vamos con esta banda británica de soul, de funky también, y tiene música disco, creada en 1969 por Errol Brown, y el grupo, bueno, el grupo contó con un éxito cada año desde 1970 hasta 1984, ambos años inclusives. Hablamos del grupo Hot Chocolate y vamos a escucharlo en el tema In Stage With That Kiss.

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1: Bien, pues continuamos aquí en tu sintonía, la 99.7 de la FM. Bien, vamos ahora con un cantante de Sabadell que representó a España en el Festival de Eurovisión de 1991. Su primer disco oficial se editó en 1989, consiguiendo ser disco de platino. Hablamos del cantante Sergio Dama y vamos a escucharlo en este tema que consiguió ser disco de platino. Esta chica es mía.

Bien, pues ahí marchaba Sergio Gama con ese precioso tema de esa chica es mía. Vamos ahora con un cantante español nacido en Granada, un cantautor de rock y uno de los pioneros del rock en España. Lleva en activo desde 1960, cuando era conocido como el rey del Twitch. Estamos hablando de Miguel Río y lo escuchamos en el tema Santa Lucía.

Bien, pues ahí quedó el tema de Miguel Ríos. Y ahora nos vamos con una banda estadounidense de rock formada en San Francisco, en California, allá por 1966, por el guitarrista Carlos Santana. En 1988 fue incluido en el Salón de la Fama del Rock and Roll. Ahí está Santana y Oye Cómo Va.

Bien, pues ahí quedó. Santana, ese tema, oye, ¿cómo va? Ahora vamos con un cantante italiano nacido en Sicilia, pero nacionalizado chileno, conocido por sus éxitos veraniegos, pegadizos y además simples. Hablamos de Paolo Salvatore y nos vamos con ese tema, La Ladrona.

Bien, pues marchamos a Pablo Salvatore. Ahora nos vamos a ir con una boy band de origen mexicano que debutaron en 1983 con su primer LP, Déjalo que gire. La banda alcanzó su mayor popularidad entre 1988 y 1996. Hablamos del grupo Magneto y nos vamos con el Vuela, Vuela.

Tiempo ahí quedaba Magneto con esta versión del Vuela Vuela en castellano, Vuela Vuela. Vamos ahora ya, que nos marca el camino de la recta final de nuestro sonido vinilo de hoy. Lo vamos a hacer con un cantante músico estadounidense nacido en Michigan, uno de los más exitosos y reconocidos artistas con más de 100 millones de discos vendidos. Ahí está Stevie Wonder y el tema I Just Came to Say I Love You.

Bien, con Stevie Wonder ponemos el punto final a Sonido Vinilo de hoy. En la parte técnica, en el control de sonido, esas manos mágicas de Rubén Fernández. Aquí delante del micrófono, un servidor de ustedes, José Verde, que desean que termine de pasar un feliz día. Y recuerden, no me falte la cita el próximo lunes de 10 a 11 de la noche, Quinto Sintonía, la 99.7 de la FM. Adiós, amigos y amigas. Chao, bye, bye. O Fidersen.

0: Muchísimas gracias. Hasta luego.
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2: En fin, queremos presentar a Efecto Mariposa, que van a venir con nosotros.

Los amo, gracias por estar aquí, de verdad. Para mí es bien importante que estén aquí, cada uno de ustedes significa mucho para mí. Así que vamos para la foto, vengan para acá, métase todo el mundo, todo el corillo, vamos. Zumba.